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2: Definitivamente ha tenido una de las mejores trayectorias musicales en este género. 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

0: escribiendo la historia del movimiento urbano.
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2: Ajá. 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
3: Ok. Directamente de Colombia. Con ustedes, su servidor, Jason Jiménez y su parcero, Maluma Bebe Baby.

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3: Dímelo, papi. Nicky Jam aquí en La

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5: En Sudáfrica 2010, Nueva Zelanda fue eliminada en fase de grupos sin perder un solo partido. Empató los tres.
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3: Bienvenidos a este lunes festivo. ¿Qué tal? ¿Cómo van? Yo soy Andrés Mazo. Ya pues estuvo por aquí DJ Tommy Crocs. Y a partir de este momento tomaré los controles de esta radioestación. Vamos a navegar con buena música el día de hoy. Mega archivos, mega hits. Vamos a viajar en el tiempo hoy. Así que si usted está descansando, está en casa, está trabajando y está escuchando los 929, tiene todo el derecho y la potestad de solicitar las canciones que quiera en este lunes festivo. Yo los voy saludando. Nos vamos activando hoy con esta mega, sí, los 929 en Medellín, que los acompaña.
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0: ¿Qué tal? ¿Cómo van? Saludando nuevamente a los que apenas se conectaron, los que fueron llegando ahí a lo largo de esta mañana a la sintonía de los 929, los que apenas se subieron al vehículo, van a salir con su familia, van a estar por ahí en un parche especial. Los que están en la casa, los que apenas se sintonizan, pues aquí estoy yo acompañándolos hoy, invitándolos para que nos sigan en redes sociales como @lamegamedellin. Ahí tenemos para ustedes historias, ahí tenemos para ustedes publicaciones. Una familia que en Instagram ya tiene más de 221 mil amigos y en TikTok ya vamos por más de 62 mil amigos. Igualmente 126 mil personas hacen parte de la amistad en X. Todo en @lamegamedellin, ahí nos vemos. Ahorita vamos a estar hablando de nuestro sitio web. También vamos a estar hablando del concierto de Capo, que esta semana va a estar muy activo y que va a estar regalando boletas acá en esta mega, en estos 929. Así que no se despeguen porque en cualquier momento podría sacar ganadores. Yo soy Andrés Mazo y en este lunes festivo los acompaño.
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3: Ya. 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
2: Los 92.9 en este fin de semana que aún no acaba. Estamos apenas a flor de este festivo mega. Fin de semana con festivo. ¡Ay, qué rico!
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2: Tu música la tiene la Mega Medellín. Recuerden que hay un WhatsApp por ahí activo para que ustedes se comuniquen con nosotros. Es lunes festivo en muchos países. Digamos que muchas personas que nos escuchan desde España, que nos escuchan desde Estados Unidos, algunos desde Australia, desde donde sea que se estén conectando en otros países. Brasil, Chile, sabemos que son muchos los colombianos fuera de Colombia que se conectan con su cultura a través de la radio. ¿Y qué más que la radio de Medellín? Pues sí, un saludo para ellos. Si usted está fuera del país y me puede hablar hoy, que no es festivo en su país de residencia, pero que está escuchando los 929 y quiere música, aproveche que hoy estoy botado. Reitero, 305-06-2030, por ahí los voy a estar leyendo.

decretando muchos megahits en esta hora.

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0: música y buena programación es lo que tenemos en este lunes festivo con los 929, festivo especial, fin de semana.
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0: La música la tiene la Mega y este fin de semana, ya será el próximo sábado, que vamos a vivir un concierto en donde Capo estará presente en la ciudad de Medellín. Sí, ya después de haber estado en Cali, ya después de haber estado en... Cali, Pereira, Bogotá, Bucaramanga, que también se va a estar presentando este próximo viernes 22 de mayo. El 23 será la ocasión para Medellín, así que ustedes aún pueden comprar las boletas en latiquetera.com. Y ojo, que vamos a estar entregando boletas aquí en los 929. De hecho, desde la semana pasada empezamos a entregar boletas y vamos a sacar muchos ganadores. Yo soy Andrés Mazo, los acompaño hoy lunes festivo y sigan ustedes ahí activos con esta Mega.
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4: Los 92.9 acompañándolos a esta hora, los 92.9 llevándoles buena música en este lunes festivo con los 929. Gracias a todos los que nos escuchan, ya vengo para hablarles de noticias, datos, premios, nuestra tierra y todo lo que dejó la semana pasada en nuestras redes sociales y también en nuestro sitio web www.lamega.com.co.
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2: En la Mega Medellín 92.9. Por acá estoy en nuestro sitio web www.lamega.com.co. Es más, desde que ustedes ingresan van a ver ahí las redes de La Mega, arroba La Mega Colombia, pero también en la sección de actualidad van a encontrar noticias, no solamente lo que dejamos en redes sociales, sino que también van a ver por ahí Maluma, el concierto gratuito en Medellín, todos los apartes ahí en nuestro sitio web. Maisa, que está siendo acompañado, para mí apadrinado por Maluma, y que le da la mano nuevamente Feid en Te Entiendo Remix. Shakira, que cantó Die Die. De hecho, ya oficialmente está la canción en plataformas musicales. La canción que dicen que es del mundial. Todo eso en nuestro sitio web www.lamega.com.co. Se los dice Andrés Mazo en este lunes festivo con La Mega.
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En la Mega Medellín 92.9 con buena música. Momento para hablar del mañanero. Mañana estaremos nuevamente al aire con ustedes. Desde las 6 de la mañana, no se lo pueden perder. Estaremos el UDEL FM, David, Cristian Solano y quien les habla, Andrés Mazo. Me imagino que mañana también estará por ahí Dani Murcia. El Tonra 24 no se los presento para mañana porque el muchacho pues pidió el día de la familia y anda de paseo, así que lo tendremos de nuevo próximamente el miércoles. Pero el combo semi completo mañana en el Mañanero de la Mega para que no se lo pierdan. 6 de la mañana a 9:30 de la mañana. También transmisión a través de YouTube, a través de TikTok de @lamegacolombia y nos van a poder ver.

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2: Sigue avanzando este lunes festivo, sigue avanzando este fin de semana. Ya a muchos se les va agotando, se les va acabando este fin de semana de descanso. Muchos de relajo, muchos de...

0: descanso, muchos por ahí en viajes de placer, de negocios. ¿Usted qué hizo este fin de semana? Si trabajó como la mega, pues también lo puede decir a través de ese 305-06-2030. Si a lo mejor trabaja ahorita más tarde, muchos en el sector de comidas, muchos en el sector de alimentos. Desde las 3 de la tarde más o menos empiezan a arreglar y abrir establecimientos, 4 p.m., para atender la demanda económica que para mí este fin de semana sí que debe tener, porque cayó quincena. Las discotecas llenas. No, no, no. Lo que hay es parranda este fin de semana con los 929.
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1: En La Mega Medellín, avanzando hoy con buenas canciones, buenos títulos. Momento para hablar de noticias que encuentran en nuestro portal web www.lamega.com.co. Maluma anunció que va a ser papá, de hecho nos lo confirmó a través de nuestro Instagram. Ustedes van a poder ir al TikTok y al Instagram. Maluma, hablando de su bebé, confirmó que va a ser hombre. Todo eso en nuestro sitio web www.lamega.com.co. Papá por segunda vez, va a ser niño. Ya no será París, la hija única, ya va a tener un hermanito. Otro heredero, ¿cómo irá a llamar ya este chamaco? No nos dio el nombre, pero sí nos confirmó que va a ser papá de un niño. Yo soy Andrés Mazo, a esta hora los acompaño y les llevo buena música en este lunes festivo con los 929.
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2: Es la Mega Medellín, hablando de Nicky Jam. Es más, se nos juntan por ahí varios datos. Vea, hay que hablar de Nicky Jam, voy a empezar con él. Ahorita les estaré hablando de la noche de clásicos que tendremos el 22 de mayo. Y también más adelante les hablaré de Capo, pero momento para Nicky Jam, que de hecho se llevó un homenaje especial a Nicky Jam. Se llevó el premio Hermano de Nuestra Tierra en los premios Nuestra Tierra. Un puertorriqueño que ama Colombia, que de hecho dice y siempre lo resalta, y es que la segunda oportunidad que le dio el mundo de la música se vivió en Colombia, se vivió en Medellín, se vivió en los diferentes pueblos que contrataban al Nicky Jam como leyenda del reggaetón para que interpretara sus canciones. Y así fue que empezó a ser nuevamente nombre. Nicky Jam, que estará presente el 6 de junio en el Campín.
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4: Entre 1938 y 1950 no hubo mundiales debido a la Segunda Guerra Mundial. La copa estuvo escondida en una caja de zapatos bajo la cama de un directivo italiano para que no se la llevaran los nazis.
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viernes festivo avanzando. Hoy sí tendremos cartel de la Mega. Hoy no se lo pueden perder. Después de las 7 de la noche tendremos el cartel de la Mega. Sí, sí, sí. Aquí vamos a estar con ustedes en la noche. El cartel de la Mega hoy, 18 de mayo. Hoy vamos a tener también cartel de la Mega, que estará o se extenderá hasta el próximo jueves, donde nuevamente llegaremos con ustedes el viernes con las tandas de la Mega. Yo soy Andrés Mazo, los acompaño hoy lunes festivo en esta Mega.

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2: En 1938, Cuba participó por única vez. Jugó contra Rumania, empató, el desempate lo ganó y luego fue eliminada por Suecia.
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son los 929, acompañándolos a esta hora con buena música y buenos sonidos. Aprovecho para hablar de lo que vamos a vivir el próximo viernes. Sí, el viernes, esta semana. Estamos a 4 días ya de vivir el Cantinazo by Faena Mall Palmaía. 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Después de trabajar toda esta semana, nos vemos para escuchar clásicos del reggaetón. Tomar pola, tomar guarito. ¡Ay, qué rico!

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3: Son los 929 con buena música, buena programación, saludándolos en otros 60 minutos. Otros 60 minutos de canciones sin parar. Especial de lunes festivo, especial festivo Mega con esta radioestación. ¿Qué tiene para ustedes programación? Mucha programación este fin de semana. Ahorita vamos a hablar de la Feria de las Dos Ruedas. Ahorita hablamos de Capo, que ya es esta semana. Después de mucho tiempo se va a llevar a cabo el concierto de Capo en la ciudad de Medellín. Una ciudad que le abrió las puertas y que lo vio crecer como artista.
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0: es la Mega Medellín 929 con buena música, canciones especiales, títulos importantes. Importante, si hablo de títulos, hay que hablar de Capo, que en lo que fue cerrando el año pasado, iniciando este, se tomó las radios en Colombia, se tomó las plataformas musicales, se cogió y se tomó las tendencias de bailes en lo que es TikTok, en lo que son los Reels de Instagram. Capo, artista hoy por hoy global, que va a estar presente el próximo 23 de mayo en el Centro de Eventos Centauro, en donde la Mega es la emisora oficial, Mega Live es la creadora del evento, y pues allá vamos a estar presentando a Capo. Boletas en latiquetera.com para que ustedes no se los pierdan.
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2: Esta semana mucha actividad para la ciudad de Medellín. 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La invitación con los 929.
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1: Bueno, me voy despidiendo, les voy diciendo chao, chao, goodbye, adiós Elena, los quiero mucho. Recuerden seguirnos en redes sociales como @lamegamedellin. Mañana nos escuchamos en otro mañanero. Y ahorita a las 7 de la noche no se pierdan el cartel de La Mega. Ya viene el Tonra 24 para seguirlos acompañando en lo que resta de este lunes festivo por los 929.
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2: Tendencias, actualidad, artista, música y mucho más, todo a través del portal de lamega.com.co. Y es que se confirmó que Shakira cantará Dai Dai, la canción oficial para este Mundial 2026. En compañía de ella estará Burna Boy. La artista colombiana anunció el lanzamiento del tema oficial del Mundial para esta edición. Y pues la canción será estrenada y cantada frente a todos ustedes en el Mundial. Fue estrenada el pasado 14 de mayo y pues hubo gran expectativa entre los seguidores de Shakira. Y es que sorprendió al anunciar que será nuevamente la voz oficial de el Mundial con la canción oficial junto al artista nigeriano Burna Boy. Pues bueno, éxitos para nuestra Shakey Shakey. Bacano que se le den todas las cosas y pues orgullo patrio. Información también que pueden ampliar a través del portal de www.lamega.com.co para este Mega Weekend, fin de semana con La Mega.
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1: 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Muchos fueron los ganadores, varias fueron las categorías. 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Nosotros seguimos al aire con la programación, es fin de semana, es Mega Weekend, es puente en Colombia y lo disfrutamos de la mejor manera.
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2: El señor Nicky Jam, que hace parte de la programación de Mega Archivos, de Mega Hits, de Juntes y mucho más, tendrá su concierto Tamo Activo, así se llama la presentación del parcero. Será en la ciudad de Bogotá el 6 de junio, en el Estadio del Campín. Este concierto también tiene localidad de mayores y de menores. Y pues, es un evento que se presenta también. Si ustedes quieren adquirir las boletas de este evento en Tu Boleta, lo pueden hacer. Y pues sí, Nicky Jam tendrá su concierto en la ciudad de Bogotá. Y pues la Mega Medellín también estará trayendo información, cubriendo los pormenores de lo que trae el Nicky Jam. Es la programación de los 929 para el Mega Weekend.
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0: 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Sí, ahí en el Instagram de La Mega Medellín también encuentran daticos, curiosidades, videos divertidos, doblajes por Palmega Records, información de artistas, conciertos y mucho más. Todo a través de La Mega Medellín en el Instagram. A través de TikTok también les subimos contenido para que siempre estén actualizados. Es información de lo que les trae La Mega Medellín, tendencias y mucho más en los 92.9, programación de fin de semana.
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2: Recuerden los programas, El Mañanero de la Mega desde las 5 hasta las 9:30 de lunes a viernes, Mega Hit parte 1 desde las 10 y hasta el mediodía, desde las 12 y hasta las 2 de la tarde. Ustedes encuentran siempre los mega archivos en esta Mega Medellín, de 2 a 4 Mega Hit parte 2, y después de las 4 de la tarde y hasta las 7 de la noche le damos paso a lo que es el cartel en la hora, el megáfono en la hora del regreso, y el cartel llega a las 7 de la noche. En la parrilla de la programación que ustedes encuentran a través de los 92.9 en las madrugadas, también encuentran clásicos después de que finaliza el cartel de la Mega. Ahí está Tommy Crux entregándoles buenos mega archivos en las madrugadas. 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
1: Recuerden los programas también, tanto el Mañanero de La Mega como los Mega Archivos al Mediodía, sí. También por ahí nos aparchamos con buenos clásicos, con lo que empezó Arcángel, las primeras del Nicky Nicky Jam, lo que nos dejó Ñengo Flow, el Real G4Life, siempre al mediodía con Tommy Crux. Y también en las madrugadas, Mega, después de que finaliza el cartel, ahí siempre nos damos cita con la buena programación de los Mega Archivos, clásicos que siempre disfrutamos a través de los 92.9. El Mega Ratón al aire para este fin de semana con la Mega.
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Recuerden el conteo de la Mega Top 20, un conteo que los sábados desde bien AM, de las 6 de la mañana, nos damos cita con las 20 más importantes para esta semana. Rápidamente, puesto número 5, Area Vega con Chévere, Chévere y El Señor. Ryan Castro, se me fue. Ryan Castro en la versión remix, puesto número 5 para Chévere. Mr. Plata con El Americano, número 4 con Las Muñequitas. Chris R se sigue sosteniendo dentro de las tres primeras con Ganas. Los BTS, Stream. Estos manes van a tener también presentación en Colombia para finales de este 2026. BTS, ahí están. En la número 2. Y la W Zone con Obvio on the Drums y Chris R. Siguen punteando con Piku y Chao. 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Pueden ampliar toda la información. 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
2: Recuerden el conteo de la Mega Top 20, un conteo que los sábados desde bien AM, de las 6 de la mañana, nos damos cita con las 20 más importantes para esta semana. Rápidamente, puesto número 5, Area Vega con Chévere, Chévere y el señor Ryan Castro. Se me fue. Ryan Castro en la versión remix, puesto número 5 para Chévere. Mr. Plata con El Americano, número 4 con Las Muñequitas. Chris R. se sigue sosteniendo dentro de las tres primeras con Ganas. Los BTS, Stream. Estos manes van a tener también presentación en Colombia para finales de este 2026. BTS, ahí están, en la número 2. Y la W Zone con Ovy on the Drums y Chris R. siguen punteando con Pico y Chao. 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Pueden ampliar toda la información. 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

Amigos, bienvenidos, buenas noches. Soy el DJ Polu Rego, el Pulpo, acompañándolos en este especial para hoy, lunes 18 de mayo. Continuar con lo que veníamos escuchando ayer, que estaba buenísimo el especial, pero hoy tenemos un adicional. Y es que si usted tiene una historia paranormal para compartirnos, a través de nuestro TikTok en la Mega Colombia puede compartirla esta noche. Así que amigos, bienvenidos a todos los que se van conectando, no solamente en TikTok, sino también en YouTube, también en X, nuestros canales de X, de La Mega y de El Cartel de La Mega. Allí también pueden conectarse desde cualquier parte del mundo. No tienen excusa para no escucharnos y para no estar ahí conectaditos siempre, siempre con El Cartel de La Mega y en este especial del Cartel Paranormal. Hoy tenemos cuentos, tenemos invitados, tenemos muchas cositas, un variadito bastante interesante que tenemos y que hemos preparado especialmente para ustedes. Se mete uno por allá a las bodegas y empieza a sacar todo ese archivo, todo ese tipo de historias, todas las clásicas que a ustedes sé que les gusta muchísimo, que les gusta un montón. Se conectan nuestros amigos desde Manizales, se conectan desde Pereira, se conectan desde Medellín. Saludo para todos ustedes que están ahí levantando la manita siempre con El Cartel de La Mega. Vamos a empezar con historias a esta hora en El Cartel para ir calentando. Y vuelvo y le repito, si usted tiene una historia, bien pueda conéctese, levánteme la mano, diga yo tengo una historia en TikTok y yo inmediatamente lo conecto para que nos la cuente y nos la comparta en nuestra